0: Hola, muy buenas noches oficialmente. Bienvenidos al After Work, acá en Aura FM, con su host, Lisa Divine. 2 horas cargadas de la mejor música electrónica. Y lo que estamos escuchando ahorita es Afro House, que de hecho que no habíamos mezclado acá en Aura Afro House. Y nos lo habían pedido bastante. Ok, vaya, miren, yo les quiero contar. Estamos estrenando, pero nuevos estudios acá. Están súper increíbles. Yo te puedo decir, como DJ, la cabina de DJ está, pero súper asombrosa. Listo para los lives de TikTok. Y yo quiero que me mandes un mensajito de cómo la estás pasando, si vas en el tráfico, si ya estás en tu casa. O simplemente has conectado allá en el ciberespacio en auraradio.fm. Necesito que me mandes tus mejores vibras al 6262-2721, el WhatsApp de Aura FM. Ya se está reportando Tito Aguilar. Un saludo, Lisa, saludito. Dice, aquí voy en el tráfico escuchándote. De hecho, que Tito le gusta bastante el Progressive House, el Melodic Techno. Así que pilas, porque se viene algo por ahí más tardecito.
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0: Así es, Aura.fm. ¿Y cómo nos puedes encontrar en redes sociales? Como Auraradio.fm. Estamos en TikTok, en Facebook, en Instagram. Y a mí me puedes encontrar también en las redes sociales como Lisa Divine. Mira, que ese sonido es como bien como de marimba. Me encanta, me encanta. ¿Qué les parece si nos vamos con el bloque de mezclas? Vamos a seguir esta vibra de Afro House. Vamos a ir subiendo a House. Luego vamos a dejar que nos fluya. Vámonos.

muchos de ustedes van a reconocer esta rola. Esta voz tan famosa del Eurodance. Estamos hablando de Sonic con la canción Feel So Good, pero en versión Afro House. ¿Qué tal?

0: Mira, te quiero contar porque aquí nos dice Marlon, fuerte tráfico por Casa Presidencial. Ufa, ufa, sí. Y lo peor de todo porque está lloviendo, entonces eso agrava más las cosas. Así que mucho cuidado si todavía está lloviendo por donde vas transitando. Cuidadito. Y pues, nosotros acá lo estamos pasando súper sabroso.
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0: Baila con Aura FM. Recuerda que nos puedes mandar tu mensaje al WhatsApp al 6262-2721. Y ya son las 6:30. Ya pasó media hora del after work. Y si recién te vas conectando, ya sea en el 99.3 y en línea en auraradio.fm, yo soy Lisa Divine. Así que vamos ya con el siguiente bloque de mezclas. Vámonos con House.
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0: vamos rápidamente a leer lo que nos han mandado acá en WhatsApp al 6262-2721. Oye, esa rola. Es a cargo de Riordan. Y eso sí es house puro. Fuimos desde el Afro House, luego pasamos un poco al Tech House y ahorita ya al house puro. Y bueno, cuando se llegue las 6:45, le voy a hacer un super anuncio a ti que te encanta la música trance. Porque se vienen entradas para Luminary Trance Archives, que es este 5 de septiembre. Así que atentos a la dinámica. A ver cómo nos sale una mezcla de house, luego pasar a trance. ¿Será que nuestra amiga Lisa Divine lo logrará? Lo descubriremos más tarde.
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0: acá Polanco nos tiene un... Mira, te voy a reproducir esa voice note.
1: Acabaste de bloquear un recuerdo de hace no sé cuántos años ayer, cuando vino la Sonic a Element en el paseo en la de Escalón.
0: Polanco, ¿cuántos años tenés? Club Element, pero ahí estamos hablando ya 2003, 2005. No me dejaban salir.

Mira, Carlos nos está preguntando si estamos transmitiendo en TikTok. Hoy no hay live de TikTok. Es que mira, no me peiné. O sea, no. Me da pena.

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1: La canción que acabas de escuchar es de Gabriel Anderson, se llama Vías 2.0. Parte del género favorito de Lisa Divine. Eso es Progressive Trance. ¿Y por qué te estoy poniendo esto? Porque la canción que se viene a continuación, ojo, ojo, atención, pay attention, fue muy famosa acá en El Salvador allá por el 2008, 2010, por ahí. Entonces, yo quiero que estés atento porque voy a regalar entradas para Luminary Trans Archives.

Es que yo creo que ya tienes que haber identificado. Ok, se viene la dinámica entonces. Te cuento de qué estamos hablando. Estoy hablando del próximo evento que traemos con Luminary, que es Trans Archives. Ay, ay, ay.

chicos. Vaya, oficialmente les voy a contar. Luminary presenta Trans Archives este 5 de septiembre en Music Club San Salvador. ¿Y de qué se trata el evento? Pues vamos a estar mezclando trance como este desde el 2003 al 2020, recordando y volviendo a vivir y a sentir esos himnos que a muchos nos marcaron, como esto.

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Al 6262-2721, ¿te quieres ganar una de las entradas para Luminary Trans Archives este 5 de septiembre en Music Club San Salvador? Me tenés que decir cómo se llama esta canción al 6262-2721. Mira qué rápido. Aquí dice Ángel, mira, culpa mía, ha sido culpa mía que no te la he puesto. Pero acá cumplimos, promesa de campaña. Porque sí, nos vi, mira, de hecho aquí tengo el WhatsApp acá, para que doy fe, como abogada doy fe. Aquí a las pruebas me remito. Dice, hola, hola, ¿me pueden poner la de Red Sky de Santiago Niño, por favor? Se llama Red Sky, Santiago Niño, llevo días pidiéndolas. Saluda Ángel. Voten por Aura FM. No, 99.3, la energía que suena. Aquí cumplimos todo, nuestras promesas. Ok, necesito que me mandes. Bueno, te voy a dar, ya te habías ganado una entrada, pero te voy a dar otra entrada. ¿Qué tal? ¿Qué te parece? Para que vayas con, no sé, con quien tú quieras. Necesito, bueno, ya tengo tus datos. Mira, se me va a acabar la canción. Voy a ir a poner otra que también ya se la van a ya se la pueden

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1: Siete con cuatro minutos acá en Aura FM. Y si no me seguís todavía en mis redes sociales, pues me puedes encontrar como Lizta, L-I-Z-A, Divine, en TikTok, en Instagram y en Facebook. También las redes sociales de Aura, por favor, yo necesito que las sigas. Mor, ¿por qué no las sigues? Nos puedes encontrar como auraradio.fm, también online. Y saludos a los que nos están escuchando ahí en el ciberespacio. ¿Qué tal la calidad de audio? A mí me encanta. Mira que aquí farmeando Aura estamos. Si me preguntas qué género estamos escuchando, mira, yo te vengo a culturizar. Esto es, realmente es como, si es como, yo lo clasifico como sin melodic techno, pero es que tiene como progressive trance, más que todo por estos leads, por este sintetizador que se escucha. Para mí sí es como tech trance y va a 135 BPM.

Estamos escuchando Arbat, La rola se llama Galaxy. Y ustedes mandan, ¿con qué nos vamos después? Si nos vamos siempre con Melodic Techno, o nos vamos con Trance, o volvemos al Afro House.

vamos con la siguiente rola a cargo de Armin van Buuren y JOA. La rola se llama Heavy.

La canción que estás escuchando es a cargo de Rod Fuentes. Se titula Catarsis. Talento 100% nacional.

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1: Hey, saludos hasta Puerto Rico, creo. Ya estamos conectados en mi TikTok. Mira, me animé.

saludos hasta Panamá. Soy del Salvador, por Dios. Soy del Salvador. Aquí estamos acá en TikTok también. Si me quieres seguir en mis redes sociales, me puedes encontrar como Lisa Divine. Y pues, ¿qué mezclamos acá en Aura? Pues especialmente en el After Work, acá en Aura 99.3. Pues mezclamos house, afro house, tech house, ¿qué más? Trance, techno, hard dance. Y ahorita vamos con la siguiente mezcla. 7:22 en Aura FM.

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yo necesito saber desde dónde nos escuchan. Saludos a la gente que nos escucha hasta Santa Ana, hasta Sonsonate, hasta Hilo Vasco, San Salvador, Santa Tecla, en el ciberespacio a través de auraradio.fm. No sé por qué estoy hablando así, pero escucha

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1: Miren, no tienen idea lo que me pasó acá en la cabina. Me emocioné y se me cayó el celular. Yo creo que vamos a subir ese video, mira, se va a hacer viral. La rola que estamos escuchando es a cargo de Hardwell. Go hard or go home. Pero la canción se llama Seduction. Y realmente, no sé. Acá dice, nos están escuchando desde Apopa. Ricky, saludos Ricky con la terminal 6665. Saludos desde Apopa, escuchando Aura, la mejor radio. Obvio, obvio. ¿Qué pasa? ¿Qué pasa ahí?

¿qué opinas vos del regreso de Tiesto al trance? Estamos escuchando Lethal Industry, cargo de Tiesto. Pero puesto que esta versión nunca la habías escuchado.

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1: Saludos a los que nos están escuchando ahí en auraradio.fm.

7:43 acá en Aura FM 99.3, la energía que suena. Mira, no puedo quitarme ese acento, no sé por qué hoy, específicamente hoy día lunes, estoy hablando así. No, sinceramente no lo sé, no sé qué está pasando. Lo que sí sé que está pasando es que estamos poniendo buena música electrónica. Esta rola es a cargo de Space 92, se llama Oxia, pero es una versión ya nueva de la original, que es a cargo de Oxia, y la canción se llama Domino. Lo siento ahí, se me cruzaron los cables. Eso sí tiene influencias de Progressive House y Melodic Techno. Pero yo creo que más tirándole al Progressive House. 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Van a estar tocando Harkin, IREC, Javi X y Lisa Divine.

Qué recuerdos de esa rola de Filterheads, Jimanja. Ahí reaccionaron en el live de TikTok. Qué recuerdos del Ministry of Sound. Y tú no piensas igual. Yo fui a un par de Ministry of Sounds. Las Itzmo Night, que eran increíbles. Yo también fui parte de varios lineup de Itzmo Music. Tuve la oportunidad de abrirle a Alien Fila, Sasha Gray, a Tritonal. También tuve la oportunidad de compartir escenario con Carl Nunes, con Francis Dávila, Lisa Pure. Y pues ahorita, reciente, compartimos escenario con Hitbeat el pasado 30 de enero. Allá con Luminari. Bueno, vámonos con la segunda. La segunda no, ya es la última canción del Afterwork acá en Aura FM.

última cancioncita que estamos escuchando es a cargo de Keyon and Albert. Keyon and Albert se llama I Love You. Sabes que yo sí tuve la oportunidad de verlos en vivo a Keyon y Albert, pero fue en Guatemala. Ha sido de mis eventos favoritos, de mis recuerdos, que yo les voy a hablar de eso a mis hijos, si algún día los tenga. Los tengo. I love you.

0: ¿Quiénes han tenido la oportunidad de asistir a algún festival fuera del país? Al Ultra Music Festival, al EDC de Orlando, de México. Créanme que viajar para ir a escuchar a tu DJ favorito es una experiencia que yo full recomiendo. Y yo sé que me podrás estar diciendo, es que Lisa es muy caro, que yo no gano mucho, pero mira, te juro que si tú te presupuestas bien, se puede lograr. Se puede lograr. En lugar de estar haciendo gastos hormiga, mejor para el cochinito, ir ahorrando. Es una de las sensaciones más increíbles que te puedas imaginar, ir a ver a tu DJ favorito fuera del país. Me preguntan en WhatsApp, Marco, ¿a qué festivales has ido? Mira, fui al ABGT, el ABGT 600 con Above and Beyond. Estuvo súper increíble. Ya fui a un a State of Trance en la Ciudad de México también. Así que me queda pendiente el Ultra Music Festival de Miami y el Tomorrowland. Mira, se viene la hora sad porque ya son las 7:58. Se acabó el after work acá en Aura FM, pero ustedes se quedan con lo mejor de la música electrónica acá en Aura FM. Me despido. Fue un gusto haber compartido con todos ustedes. Gracias por estar siempre pendiente de Aura FM, del after work. Recuerden que nos pueden escuchar los lunes, los martes y los viernes acá de 6 p.m. a 8 de la noche. Bueno, me despido. Yo soy Lisa Divine. Me puedes seguir en mis redes sociales como Lisa Divine, valga la redundancia. Estoy en TikTok, en Facebook, en Instagram. Y sigan en las redes sociales de auraradio.fm. Saludos también a los que nos están escuchando al aire. Se quedan con buena música. Así que nos vemos hasta mañana acá en Aura. Nos vemos.
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0: Ok, buenos días, buenos días, buenos días, martes. Llegamos al día martes, ok. 1 de septiembre, señores. Llegamos al famoso septiembre, el mes patriótico. ¿Cómo estamos? Buenos días. Activándote ya con Aura.fm, el 99.3. Aura Morning, Yesenia Valle, ya en cabina. ¿Cómo estamos? A ver, ¿cómo hemos amanecido el día de ahora? Espero que bastante bien. Y si no, pues también aquí te llenamos de buena vibra y buena energía, como siempre, ok. Activando el número de WhatsApp, ya sabes cuál es, 6262-2721. Y para los que todavía no tienen su número de Aura.fm, bueno, agreganos, guardanos y atrévete, tete. 6262-2721, ¿qué onda? ¿Cómo andamos? ¿Cómo andan esos ánimos hoy temprano en la mañana? Mira que hoy hay que dar gracias a Dios de que llegamos al mes de septiembre, ya andamos ahí con buena vibra y eso es lo que importa, ¿sabes? Al final es la actitud que tomas al levantarte, al tomar esas decisiones. Espero que sean buenas y sobre todo hacerlo cuando estés en paz. No tomes decisiones cuando andes enojado, cuando andes demasiado feliz, porque todo eso también no nos lleva como a algo bueno. Así que desde ya, bienvenido a Aura Morning. Yo esperándote como siempre, cada mañana, listo. Bienvenidos los que se van haciendo presente a esa hora. Caterín, qué bárbara. Como siempre, usted. Ahí andamos también, Rodríguez. Bienvenidos a Aura Morning. A ver, también un saludo para las personas que nos escuchan a través de la web. www.auraradio.fm. Así que arrancamos entonces este turno, señores. Bienvenidos. Nos vamos entonces iniciando, ¿les parece? Y aunque no, tampoco. Arrancando entonces, ¿ok? Nos vamos con la siguiente canción y con esto arrancamos Aura Morning. 6:17. Ya te vamos dando el reporte del tráfico, ¿cómo vamos? 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Porque somos la energía que suena.
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Ok, sonando Don Diablo, señores, con esta canción Anytime. Es una de las canciones más iconic del DJ y productor neerlandés Don Diablo, ok. Sabes que esta canción fue lanzada oficialmente en el año 2014 por el sello de Spinning Records. Y sonando acá en Ahora.fm, ok. ¿De quién, Cenita? Don Diablo. A ver, mira, te voy a dar el reporte de tráfico. ¿Cómo vamos a esta hora? Así que desde ya leyéndote y buscando más info para vos. Bueno, mira, dicen que sobre la 75 Avenida Norte hay un carril que está obstruido. Y esto se debe, mira, la 75, esto es como después de la, pero no sé a qué lado tú. Ah, bueno, esto es como viniendo de San Salvador y yendo como hacia la, ¿qué te puedo decir? Como hacia la Gloria, algo así, o al Redondel. Y hay como, no sé, es como un hoyo, ¿ok? Y está ahí como unos palos. Bueno, la cuestión es que está obstruido, ¿ok? Pero según estoy viendo acá en la información, es que no es saliendo de tu casa, ¿ok? Con eso sentite tranquilo. Carretera de Oro, ok, sentido hacia Venecia. Está complicado también a esta hora de la mañana.

porque por ese semáforo se hace una cola muy grande, ¿ok? Así que ahí te dejo el reporte. El semáforo que está en la troncal del norte, justo en la entrada de Popotlán, no está funcionando, ¿ok? El semáforo también que está sobre la 5 de noviembre y la troncal del norte está sin funcionar. Bueno, esto lo reportaron el día de ayer también, pero te dejo el reporte.

0: Ok, en la carretera de Sonsonate hacia San Salvador, justo antes del puente Copapayo, dicen, hay una persona que falleció y aún no están las autoridades. Mira, esto fue aproximadamente hace como media hora atrás, el reporte. Y así vamos a esta hora. Donde quiera que andes, mándame tu reporte de tráfico. 6262-2721. Buenos días, dicen carril para subir al Constitución complicado. Y detenido la mayor parte del tiempo, dice. Ya llevo 20 minutos acá desde las 6. Desde las 6 y qué, 6 y 10. Mira, pero no logró ver exactamente dónde es tú. Bueno, me voy leyéndote o escuchándote. Ahora, buenos días, buenos días.
1: Hola, hola, muy buenos días. Un gusto saludarlos. Ahora Morning 99.3.
0: ¿Cómo estamos?
1: Cenita Valle.
0: ¿Qué pasó,
1: Tito? Reporte del tráfico.
0: Ajá.
1: Carretera de Los Chorros circula normalmente. Un poco complicado, ¿verdad? Pero se avanza. No hay accidentes, no hay quedados, no hay novedades en el camino, gracias a Dios.
0: Qué bueno,
1: Santa
0: qué bueno.
1: Santa Tecla, de igual forma, se encuentra bastante movilizada. Y seguimos informando y reportando según se nos mueva la nave de Aura FM.
0: Eso.
1: Saludos, buen día, buen inicio de mes.
0: Hey, muchísimas gracias, es cierto, inicio de mes, señores. Ay, mira, yo cuando son los inicios, a mí, no sé, me emociona. Y por eso es que te digo que los lunes, yo amo los lunes, porque siento que es una forma de tomar la buena actitud, darle con todo y el resto de la semana, mira, si llevas buena actitud te va bien. Así que yo amo, pero amo los lunes, en serio. Y me vas a decir, Cenita, ¿qué onda? Pues sí, fíjate que sí, yo amo los lunes. Así que como es inicio de mes, hoy es 1 de septiembre, pues también ahí ando, no sé, emocionadísima definitivamente. Por ahí me decían también, mira, hay que avanzar, aunque sea un pequeño paso, dice, pero siempre avanzar. Porque al final eso va sumando siempre. Y eso es cierto, ¿sabes? A veces nosotros sentimos que no avanzamos en la vida y hay algunos que son impacientes, que queremos todo a las ya. Pero mira, todo lleva su tiempo. Y lo principal, todo va al tiempo de Dios, ¿ok? Ahí te dejo el dato nada más. Mira, el propósito es que cada día que te levantes, paso pequeño, pero ahí vamos, ahí vamos. Ahí vamos. ¿Qué tal, mi señorita guapa? ¿Qué pasó? ¿Qué pasó?
2: Buenos días. Estamos ya en martesito, inicio de mes. Primero Dios, que nos vaya bonito. Te lleva muchas bendiciones sobre cada uno de nosotros que escucha Aura FM. Bienvenidos a Aura Morning.
0: Qué linda, gracias. Un fuerte abrazo para usted. Éxitos en el día. Buenos días, dice, ya con toda la actitud, entrenando con este musicón. Saludos desde Ciudad Delgado. Saludos, mis niños, para todos los que están ahí ya dándole con todo, sudando la gota gorda. Mira, todo cuesta en la vida, así que vos decidís. O te cuesta ir al gimnasio, o te cuesta una enfermedad. Ahí te dejo, ahí te dejo. Hoy ando bien inspirada, tú.

Chicos, 6262-2721, nos vamos con la siguiente canción sonando por acá, Don David Guetta. Ahí vamos, en la línea de ahora.fm, llevándote a otra galaxia.

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Dos minutos nos separan ya de las 7 de la mañana. Estamos a tan solo dos minuticos. Hey, quiero saludar, mira, hasta Honduras. Y yo dije, bueno, ha de ser algún salvadoreño en Honduras. Pero no, señores. Ahí está Marvin, mira, desde el otro lado. Mira que está cerca de la frontera de La Matillo, dice, allá en La Unión. Y yo le digo, mira, sos hondureño, ¿verdad? Y me dice, sí, 100% catracho, amante de las baladas y el pollo chuco. Hondureño como la baleada, dice. Mira, tan rica, esto hace rato que no voy a Honduras. A ver, dice... Le dijera que a usted es salvadoreña como las pupusas. ¡Hey! Saludos, Marvin. Te esperamos todos los días por acá, como siempre. Con toda la buena vibra y toda la buena música. Este Marvin ya me hizo reír. Te vengo guardando también, ¿ok?

0: Vaya, ya quedas guardado en la lista negra. Ahí andamos. Hermana dice, y nuestros himnos nacionales no van a sonar en la radio. ¿Cuáles, hermana? Contame, ¿cuáles? A mí se me ha ido la piscucha rotundamente. Param, param, param, param, pam. ¿Qué onda, Marlon? Uy, ¿qué pasó? Dale, ¿qué pasó?
1: Hola, hola, Cenita, buenos días.
0: ¿Qué onda?
1: ¿Qué tal? ¿Cómo me le va?
0: Ay, bien
1: rico.
0: El día
1: martes, primero de septiembre.
0: Rico.
1: Iniciando mes con todas las vibras, con toda la energía. Y con el buen musicón. Así que a darle con todo. Y aquí siempre saludándolo desde Chalate, con todo. Este clima bien fresco, amanecido, bien rico.
0: Ay,
1: hay
0: qué
1: un dato
0: belleza.
1: Importante, hoy hay cambio de precios. Hoy cambiaron.
0: Sí,
1: ahí
0: correcto.
1: Subieron la gasolina 5 centavos y el diésel 10 para quien le interese ese dato, hay que aprovechar, ¿verdad?
0: Sí, correcto. El día de ayer lo mencioné y que tenían que poner gasolina porque incrementó 5 centavos la regular y la superior y el diésel 10 centavos. Ahí te dejo el dato. Si no pusiste ayer, ya Nelson Mandela, ya estuvo ese volado. Vaya, 7:01, vámonos a una breve pausa así pequeña. Ya regresamos con más música a través de Aura.fm 99.3. Vámonos. 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

7:16, 7:16 sonando Himalaya a esta hora de la mañana, ok. Por aquí me dicen, démosle la mejor aura a septiembre y es tal cual, señores. Hay que dar lo mejor, hay que dar la mejor aura, ok. Para ese mes de septiembre, mes patriótico. Y ya sabes, ¿verdad? Las famosas, ese mes es indiscutible, no probar ya sabes qué, ¿verdad? Ahí te lo dejo nada más el encargo. Este es el mes donde, mira, tenés el chance de regalarle a alguien ese detalle, ¿sabes? Y súper rico tú. Y a quien no le guste lo dulce, no, hombre, chele, no andas en la jugada de vez en cuando. Una vez al año no cae mal. Ok, bueno, mira. A ver, me voy con reporte de tráfico, así rápido, ¿qué onda? ¿Cómo va todo? Ya sabes, su reporte 6262-2721. ¿Dónde andás? Repórtate conmigo al 6262-2721. Pa, pa, pa, pa, pa. Buenos días, dicen tráfico, carretera del Puerto de la Libertad hacia Santa Tecla desde Zaragoza. Bajando está desde Utila, dicen. Hay accidente frente a centros comerciales, carril central. El accidente es bajando, dicen. Ahí está la cuestión. Te dejo dato. Para la gente que anda fuera de San Salvador, mira, en Zacatecoluca, carretera Zacatecoluca, tráfico completamente colapsado, dice. Eso es en ambos sentidos, de San Marcos a la 10 de octubre. Sabrá Dios dónde es, pero hay tráfico ahí. Es que no conozco tú. No, y es que de plano, o sea, a veces yo ando como en carretera y me dicen, mira, aquí es para salir no sé dónde. Y yo, ah, ok. En chino siento que me hablan tú. Mes patrio, dicen, mes de desfile. Y aquellas que te cuento también, ya sabes a cómo están. Es que sin eso no es mes patriótico, ¿verdad? A ver, ahora la pregunta es, señores, ¿será de que El Salvador es tan patriótico como otros países? ¿Qué pensás? ¿Qué opinas? Te voy a dejar ahí la pregunta. ¿Y sabes por qué te digo esto? Hace mucho tiempo trabajaba en otros lugares y pues teníamos siempre capacitaciones, convenciones en otros países. Nos juntábamos con colegas, compañeros de otros países también. Mira, jamás he visto, y la gente mexicana, yo le aplaudo eso. ¿Por qué? Porque para ellos, olvídate, o sea, la mejor comida, el mejor país. Y no lo hablo en mal sentido, o sea, no lo hablo en mala onda, sino, o sea, ¿cómo le inculcan desde pequeño a la gente su patria, su historia y todo ese tipo de cosas, ¿me entendés? Ahora bien, yo recuerdo que le preguntaron a un mexicano, mira, ¿y a vos qué es lo que más te gusta? ¿Cuál es tu comida favorita? Obviamente, tuvieron que responder los tacos, ellos aman a su patria. ¿Será que nosotros, como salvadoreños, también tenemos ese amor por la patria, por nuestro país, por nuestra cultura? Ok, te pregunto y te dejo el dato nada más. Ahora respóndeme, ¿qué crees vos? ¿Que sí o que no? Respóndeme, 6262-2721, ¿crees que realmente somos así bien patrióticos? A ver, ¿quiénes andan ahí cuando hay desfiles y todo eso? No, hombre, yo desde que estaba estudiando, no. En serio, te digo. Solo me acuerdo cuando me ponían la ¿cómo se llama? La bandera, tú, cuando íbamos a desfilar. ¿Y qué pesa eso? Ay, para que veas que aquí tu tía tenía también buenas calificaciones. Porque se dice de que a la gente que pasaban a eso, o sea, era porque tenía buenas calificaciones. Mira, mate, no me preguntes tú. Ahí sí te la debo. Porque mate Nelson Mandela, como dicen por ahí.
Ok, reporte de tráfico, prácticamente detenido, dicen, calle vieja de Santo Tomás hacia San Salvador. Mira, la verdad es que Comalapa ya se ha vuelto complicado tú salir de ahí, todo, de todos esos lugares. Así que ahí complicado, sobre la 79 Avenida Norte, justo en la esquina, se acaban de dar dos vehículos, dice, al parecer solo daños materiales. Dicen que es justo en la esquina donde antes había un negocio de venta de bebidas, de esas que te ponen bien feliz. Ay, ay, ay, mi gente, que los amo. A ver, tráfico pesado subiendo de Los Chorros. El tráfico inicia desde el Poliedro hasta Los Contenedores, dice. Complicada, en la zona complicada. Ahí te voy dejando dato, te voy dejando el dato.

Ah, mira, aquella, I think I like it, dice la canción. Es cierto, hermana, ya me acordé. Buena esa canción, I think I like it. Ok, buenísimo, pues. Bueno, señores, vámonos con más música. 7:22, 7:23, cambiando el reloj a esta hora de la mañana, ok. Nos vamos con la siguiente, Funky Power. DJ Cuba. Bienvenido a vos que recién sintonizas Aura.fm. Bienvenida, hermana. A usted que ama la música electrónica. Qué risa más delatadora, dice. ¡Ey, con mi risa no se meta! ¡Ay, ay, ay! ¿Para qué te digo que no? Sí, sí. No, yo no me puedo reír así, como dicen, suavecito. Yo no, tú. ¿De dónde? ¿De dónde?

Ok, necesita salir ya de casa si es que no ha salido. Y para la gente que va por Ayutuxe, por acá me están mandando reporte de tráfico. Mira, me dicen reportando tráfico por Ayutuxe y por calle Azacamil por obras en el tramo derecho. Vaya cosa, vaya cosa. Está fuerte ese tráfico, dicen. No, yo sé, chicos, yo sé. A ver, de hecho también por ahí me decían que el clima por allá en Chalate está súper rico. Yo creo que para la gente team frío, aman, aman. Yo de vez en cuando, te soy bien honesta. Ay, no, niño. Yo sí soy friolenta. Pero mira, hablando de clima también, ¿qué onda? ¿Cómo está el clima para el día de ahora? Se espera que haga calor, tormentas para la tarde, por la tarde y por la noche. A ver, mira. Por la mañana un poco nublado, sin lluvias. Ya por la tarde el cielo va a estar parcialmente nublado, con lluvias y totalmente y tormentas. Esto será desde la zona de Santa Ana, Chalatenango, Morazán, La Unión. Y durante la noche, pues las lluvias y tormentas se van a desplazar desde el sector de la zona central y occidental, incluyendo, señores, La Libertad, Sonsonate, Santa Ana, en la zona oriental. También se prevén lluvias en sectores de San Miguel, Usulután y Morazán, ¿ok? Viento, ya sabes que hay viento. Viento. Ok, viento del noreste al sureste, y esto viene con velocidades desde los 10 y 20 kilómetros por hora. Durante las tormentas también podrían registrarse ráfagas superiores a los 40 kilómetros por hora. Las temperaturas pues continúan en el día, más bien se van a refrescar durante el transcurso de la noche y madrugada. Hasta entonces, hoy full calor, señores. Prepárate. A ver, las temperaturas, ¿cómo andamos? Mira, en San Salvador es de 33 la máxima, de 21 la mínima, Santa Ana, 34 grados, la máxima, de 22 la mínima. La Libertad, 33 grados centígrados la máxima, una mínima de 25. San Michael City, 41 grados centígrados, uy, too hot, y 24 la mínima, ok. Y por supuesto La Unión, que es uno de los lugares más calientes, pero estará con una máxima de 40 grados, ¿ok? Una menos que San Miguel. Ay, señores, prepárense ustedes que están allá en San Miguel. La mínima para La Unión es de 26. Puesta del sol a las 18 horas con 7. Hoy no es tiempo, ¿sabes?, para ir a ver atardeceres porque está nublado. Como mis pensamientos. No, nada que ver. Como los tuyos, tal vez. Ya te leí, hermana.

0: en la motocross. Horrible. Para que lo tomen en cuenta todos los que vienen detrás de mí.
1: Detrás de mí, dice. Mira, pero es que definitivamente es por las horas que están realizando, por ahí acaban de comentar. Ey, pero señores, ustedes saben que el tráfico se pone duro, duro, duro. Bendito Dios, mira, aunque me toque madrugar y lo voy a decir así, yo soy feliz levantándome temprano, aunque no quiera a veces. No, pero eso es por trasnochar, niños. Entonces, mira, yo prefiero mil veces salir de mi casa temprano y decir, no, hombre, qué rico, vine pues sin ningún problema. Lo normal se puede decir, ¿me entendés? Pero yo salir en hora pico, no, yo mejor, así te lo digo, yo en tu lugar, yo salir en la madrugada. No me importa si me voy a quedar por ahí parqueada y me voy a quedar dormida, qué sé yo, no sé. Pero yo pagaría por no. Ahí sí no, mira. Mejor te mando toda mi buena vibra, te pongo buena música para que lleves ahí buen musicón en el tráfico. Pero yo no creo que me sumaría, ¿sabes? Definitivamente. No, y eso es cierto, ¿sabes? Yo me acuerdo, yo antes entraba a las 6 de la mañana en otro lugar. Pero de donde yo salía era complicadísimo. Yo llegaba a las 5. Yo me quedaba dormida ahí, niño. Ay, yo sí. Así que bueno, mis respetos para vos que venís de allá, de Los Chorros, en la carretera Los Chorros, que te toca de todo ese tramo, todo ese tráfico, allá por la Claudia Lars, por Integración, mis respetos. La gente que viene también de Soyapango, de Ilopango, no, mis respetos para ustedes, señores, definitivamente. 7:41. Vámonos con esta canción, clásico de clásicos.
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0: Ok, sonando Enigma, señores. Lucas, Steve. Ahí andamos con todo. 7:52. O sea, 8 para las 8 de la mañana. Mira, a esta hora de la mañana me reportan que por la entrada de la Minerva, o sea, la entrada de la Ceniecita. No, mentira, no, también me llamo Minerva. Pero bueno, mira, en la entrada de la Minerva de la Universidad Nacional hay una rastra en el carril derecho y un carro y un vehículo, ¿ok? Eso es lo que está provocando el tráfico a esta hora de la mañana, ¿ok? Así que tenedlo en cuenta si vas a pasar por ese lado. Buenos días, dicen, ya se está volviendo de costumbre el tráfico, subiendo desde Zaragoza hacia Santa Tecla, pesado. Opa, no hombre, esto está pero complicadísimo, peor que mi vida. Hay un cabezal, dicen, por ese lado, quiero ver. En el carril izquierdo, en el paso del Jaguar, sentido hacia San Salvador, a la voz. Vaya, mira, vos que venís de Comalapa, que venís de Calle Vieja, que venís, o sea, Santo Tomás, sabe que justo en el Jaguar, en la parte de abajo, hay un cabezal con desperfectos mecánicos. Ok, eso es en sentido hacia San Salvador y está en el carril izquierdo. Pásate a donde te den espacio, niño. Porque aquel que se ponga mapux. Ey, no, cede el espacio tú. Yo siempre he dicho, ¿sabes? Y yo no sé. Yo siempre he dicho que cuando uno va a incorporarse a una calle, ¿ok? Yo, en mi mente está que deberíamos de tener la educación vial de que pasa uno, pasa el otro, pasa uno, pasa el otro. Pero aquí nada, tú. Yo no sé qué opinas vos al respecto, pero yo siempre he creído eso. Ok, así el reporte de tráfico. Vamos ahí avanzando. Los chorros, dice, subiendo. Quizás sonó la trompeta y nos quedamos. Aquí, mira. Ey, pero ¿a qué altura? Quizás sonó la trompeta. Ustedes se pasan. Bueno, desolado ahí entonces. ¿Cómo está la cuestión? Pues en los chorros. ¿Quién más anda por ahí? ¿Quién más? A ver, quiero ver quién más anda en los chorros. Que me envíe info, porfa. No puedo creer que esté tranquilo por ahí. Bueno, a darle a ese día, ok, día martes, 1 de septiembre, dándole la bienvenida al mes de septiembre, sonando Mondial. 4 minutos y llegamos a las 8 de la mañana. Ey, ¿saliste a tiempo para llegar al trabajo? Te pregunto, yo me preocupo por vos, para que veas. Ay, no, chicos. Amo sus mensajes.
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1: Ok, señores, nos vamos con un poquito de trance a esta hora de la mañana, 8:05. Vos que ya llegaste a la oficina, para los que se acaban de conectar, Aura.fm 99.3. Kenia Valle con vos hasta las 10 de la mañana. Vamos a darle. Ocho con cinco minutos.

0: 8:12, llegando ya a las 8:12. A ver, hoy es con vos para la gente que está conectada a través de la web auraradio.fm. A ver, repórtate conmigo, quiero saber desde dónde nos escuchás. Ok, si es nota de voz, mucho que mejor. Es más, no acepto un mensaje. Un mensaje por escrito, nota de voz. A ver, desde dónde estás conectado a través de la web. Auraradio.fm es el lugar indicado donde tenés que estar, ok, todas las mañanas. Así que a ver, ¿hasta dónde te acompaño? ¿Dónde te acompaño? ¡Ay, agarré el celular! ¡Qué bárbaro! Aquí me voy a quedar esperando ese mensaje. ...6262-2721 es el número de cabina de WhatsApp. Escuchando buena música a esta hora de la mañana. Mira, es que estoy saltando también. No creas. Y me van a decir, Cenita, ¿qué onda y cómo haces? No sé, esto ya es nato, natural. Natural, señores. A ver, ¿qué pasó?
1: Desde el trabajo. No puedo mandar audios.
0: Y procede a mandar. Ay, ay, ay. A ver, ¿estás en la computadora o con audífonos? Yo en todo ando, menos en misa, ¿ok? Saludos, Darwin. Ajá, good morning to the greatest person around the world. Ay, muchísimas gracias. Un abrazo hasta Guatemala. Y para toda la gente que nos escucha por allá, ¿ok? Aura.fm. Te mando un fuerte abrazo, Juanpi. A echarle ganas al día, ¿ok? Bueno, mira, vamos a ver qué onda con el reporte de tráfico, cómo vamos a esta hora de la mañana, día martes 1 de septiembre. Déjame revisar por acá. A ver, mira, me dicen por acá, solo para analizar, punto a Zaragoza. Punto B Santa Tecla y dicen el problema lo ocasiona esa incorporación. A ver, déjame ver qué incorporación. Que está en el retorno que viene de Santa Tecla hacia la residencial Vía del Mar, dicen. Buscan el tercer carril para incorporarse hacia el ingreso habilitado hacia Nuevo Cuscatlán o residencial Vía del Mar. Por tal motivo retiene el libre tránsito hacia Santa Tecla, subiendo de la zona del Puerto de la Libertad. Y aquí me explican, considero que ese retorno debería de cerrarse en horario matutino de 5:30 hasta las 8:30 de lunes a viernes. Y los vehículos vengan a hacer el retorno abajo de Cristo Negro. Y ahí dice, verán cómo fluye el tráfico. Así como mi vida, como mis pensamientos. Hey, mira, de verdad que buen análisis el que acabas de sacar. Y ahí va la cosa. A ver, con este tráfico que se hace saliendo de Comasagua, necesitamos que vuelvan a abrir la calle vieja. Así evitamos que los policías detengan el tráfico a la salida. Y dicen por este lado, 25 años cerrada la calle desde el terremoto y nunca volvió a pasar nada ahí. A ver, me reportan desfile por vías, ¿qué? Sushi, ¿ok? Sushi, no sé vos. En sentido de Claudia Larz a Quezaltepeque, tráfico súper complicado a esa hora de la mañana, 8:17. Bueno, entonces se voy a poner más música. Porque pues sí, ni modo, ¿y qué le hacemos? Pues, ¿qué le hacemos? Vámonos sonando la siguiente canción, señores, ¿ok? Me vengo con otra canción de trance. Esta es la última y hacemos cambio de género, ¿ok? Bueno, más bien de subgénero. Cambiamos el mood. 8:18 en las calles de San Salvador, señores, bastante complicado a esta hora de la mañana. Así que te mando toda mi buena vibra. Buen musicón. Y a tener paciencia.
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0: dale volumen.
1: Ok, me vengo complaciendo con la siguiente canción. Por ahí me decían, Zenita, ponete algo de Charlotte. Ok, bueno, complaciendo. A player for the dance floor. Charlotte.

0: dándole la bienvenida al mes patriótico, señores, mes de septiembre. A ver, mira, reporte de tráfico a esta hora de la mañana, 8:42, ya casi las 9 de la mañana. Y por aquí me dicen estacionados desde Metrocentro Lourdes. Ok, información para vos. Si transitas por la zona o tenés pensado salir de tu casa, no lo hagas. Ya están cabales, ok. Quédate donde estás. Definitivamente está complicado, señores. Hoy martes, yo no sé qué pasa. Pero por lo menos Metrocentro allá en Lourdes, detenido. O sea, estacionados. Tráfico detenido rumbo a Opico, dice. La cola está por el retorno, sitio El Niño. Y la niña, no sé dónde es, pero mira, me mandan hasta la foto. No, hombre, olvídate. Eso está de loco, señores. De loco. No es nada la ceniecita Valle. Ey, lo siento vos que estás metido en el tráfico. A ver, dicen por aquí también, viniendo de Claudia Lars, hay como una carroza, dice, de estudiantes. La cola llega hasta abajo, por lo que se ve, dicen. Incluso a esta hora de la mañana, señores. Bueno, así el reporte de tráfico. 8:44. Tráfico, ¿dónde? Dale, oye, mi pulsero. Dale, ¿qué pasó tú?
1: Muy buenos días, mi hermosa Mataca, muy buenos días. Le informo en el tráfico, mi tita. Desde Mordor, Soyapango, Agua Caliente, en dirección para las 5 de noviembre. Tráfico está bien fluido. Llegando aquí por lo

0: que es ya para el redondel de la Tiendona. El tráfico ya se empieza a verse complicado desde lo que es ya por donde están las bases de los ejércitos. Así que mucha precaución, la matraca, taca, taca, taca.
1: Hey, gracias, gracias por el reporte. Bueno, por lo menos de esa zona se ve que está como bastante tranquilo, ¿no? Así la cosa, así la cosa. Hey, gracias, ¿qué pasó? ¿Tú qué, pa? ¿Con qué me vas a salir ahora? Conociéndote, hijo lindo.
0: Cielo chiligüistoso y con los cheles en los ojos y buscando el café de Minerva.
1: Hey, no he tomado café. No, es que no, en serio, no he tomado café. Ya decía yo, ¿qué me hace falta? Decía yo, ¿qué me hace falta? Saludos desde Corinto, Morazán, dicen aquí en su sintonía por primera vez en su bonito programa. Vivo cerca de Honduras. Ay, qué lindo. Te mando un fuerte abrazo. Bienvenido a tu nueva casa de música electrónica, revolucionando en la música electrónica en ahora.fm, ¿ok? ¿Cómo te llamas? ¿Cómo te llamas? ¿O cómo te llaman, pues? A ver, contame, contame. Desde Morazán, dice, cerca de Honduras. Por un pasito más, ¿verdad? Y ya en Honduras. Mira, y contame, contame, ¿cómo nos encontraste, José? Ok, José, ¿cómo nos encontraste? Ok, para las personas que recién han encontrado Aura.fm, quiero que me escribas y que me contés cómo te diste cuenta de nosotros. Ok, ¿a qué número? 6262-2721. Contame, contame, contame. O sea, estas experiencias se tienen que compartir. O sea, desde el momento en el que tú y yo conectamos.

0: Como qué querés que te guarde, o también me podés poner como ay no, niño, yo ese volado no le entiendo, ¿qué me estás escribiendo? Adoro el trance, dice, yo también. Saludos para vos a la terminación 2460. Mira, no te entiendo y no sé cómo voy a pronunciar eso que me acabas de escribir. Mándame nota de voz y cómo se pronuncia ese asunto, querido. Because I don't understand. ¿Qué dicen aquí? Reporte del tráfico. El reporte del tráfico dice que la ciudad está paralizada. Pero nadie le avisa que es porque me detuve. A ver. No. ¡Ay, Dios mío! Ajá. A ver, mándame cómo te diste cuenta de nosotros. ¿Cómo te diste cuenta de nosotros? Dice, la encontré porque estoy arreglando el... ¿El qué? El maíz. Y estoy en el sol y busqué una emisora. Y te encontré la emisora porque las demás emisoras están apagadas. Reportándote para ti, Zenita. Las emisoras están apagadas. Y solo la tuya encontré. Bueno, mira, bienvenido entonces a tu casa, tu nueva casa de música electrónica y sus subgéneros en Ahora.fm. ¿Quién está atrás del micrófono? Zenita Bache para ti, of course. Every day, every morning. De 6 a 10 de la mañana siempre me encontrás por este lado. Así que para mí siempre es un gusto llegar hasta donde te encontrás. Más bien que me dejes llegar hasta donde te encontrás, ¿ok? A ver, mándame. ¿Cómo te diste cuenta de la seriecita Valle y Ahora.fm? Ok, otra persona por aquí escribiendo, una persona nueva. A ver, dice, yo los descubrí queriendo escuchar música electrónica en otra emisora con mala señal. Y di con ustedes, excelente señal y excelente música. Saludos, George. Ok, ahí está George. Entonces, bienvenido a tu nueva casa, George. A toda hora, música electrónica, llevando tus sentidos a otro nivel. Gravitando, dice. Hey, bienvenido. Ya te voy a guardar en mi lista negra, George. A ver, ¿qué dicen aquí? Dale. Ajá, ¿qué pasó?
1: Hola, buenos días, ¿qué tal? ¿Cómo estamos? ¿Qué onda? Soy nuevo por acá. Saludos desde San Miguel. Aquí andamos activos, ubereando, escuchando Radio Aura.
0: Uy.
1: Pues, decirte que, ajá, cómo se me venció. Ay, lo de Spotify. Ajá. Pues dije, yo voy a buscar una radio. Y ajá, solo lo desconecté y ¡pum! Que el destino me salió. Y me encanta la música electrónica.
0: ¡Ay, me encanta! Me encanta que te encante. Así que bienvenido también a tu nueva casa. El mundo de la música electrónica, ¿ok? En Ahora.fm, bienvenido. Me encanta escuchar estas anécdotas cuando tú y yo conectamos. ¿Cómo nos encontraste? Pero ¿cómo te guardo? A ver, la colita, la terminación 0773. ¿Cómo te guardo? Buenos días, dicen, excelente radio. Los descubrí por un anuncio que vi en TikTok. Mi nombre es Wilfredo. Wilfredo Marroquín, bienvenido a tu nueva casa. Hey, bienvenido. Entonces fue por TikTok. Ok, nice, me encanta. Ey, seguinos de paso ahí también, aprovechando el comercial. Ya te guardo. A ver, te escucho desde San Miguel. Los encontré hace una semana. Un día, por casualidad, estaba limpiando mi vehículo y por error moví la perilla de pasar las emisoras. ¡Me encanta! A ver... Y casualmente quedó en la 99.3. Y desde ese día le puse como número uno porque me encanta la música electrónica. Los escucho todos los días. Ey, mira, o sea, estas cosas son las que yo digo, no, lo máximo. veniste a dar en donde tenías que estar. El destino nos juntó a ti y a mí. Y a la radio, por supuesto. Ey, pero ¿cómo te guardo? A ver, para la terminación 7298. Ah, Josué, ya te vengo guardando. Nice, me encanta. A ver, buenos días. Yo los descubrí un domingo en la madrugada que iba para el trabajo y desde ese día solo existe ahora para mí. Atentamente, Jaime. Jaime, tú y yo acabamos de flechar. Me encanta. Hey, nice. Mira, de verdad que esas coincidencias son las que yo digo, es que estábamos para vos definitivamente. No, y ¿sabes qué? Que cuando compartimos ese mismo sentir, ese mismo amor, pasión por la música electrónica y sus subgéneros, definitivamente nos hace una sola comunidad, una sola cosa. Y para eso está Aura.fm, para llevarte toda la buena música, no solo la buena música, sino también toda la buena vibra que tenemos para vos, para levantarte los ánimos cada mañana y para que estés conectado todo el día con buen musicón, ¿ok? A ver, dicen, ¿qué parte está esta emisora? Disculpes, porfa, la pregunta. Estamos ubicados en San Salvador. Aura.fm. Ey, cuando quieras venir, aquí sos bienvenido, ¿ok? Todo el que quiera venir, bienvenido. Yo no les voy a decir, eso sí, requisito. Ey, tráigase algo, no sea así, no sea tacaño. Caramba, que hace hambre también. Mentira. No, de verdad, el que quiera venir con gusto, o sea, bienvenido sea. Ah, Juanjo Uber, vaya, sí te voy a guardar. A ver, nota de voz, dale. ¿Qué onda? ¿Qué pasó? Contame. ¿Cómo te diste cuenta de nosotros?
2: Hola, buenos días, Aura FM.
0: Hola.
2: Yo soy de San Miguel, les mando un saludo y yo los conocí por medio de un amigo que me dice, hey, está sonando una radio, me dijo que está mejor que la ABC. Tienen música más actualizada, tienen drone and bass y mucho trance. Y pues está excelente la programación, me gusta mucho la radio. Saludos desde San Miguel.
0: Hey, saludos hasta San Michael City. Mira, te mando un fuerte abrazo. Gracias por venir hasta acá. Sos bienvenido, es tu casa, somos tu nueva familia, ¿ok? Y es que de eso se trata, ¿sabes? Y bueno, aquí siempre vas a encontrar buena música y sobre todo buena vibra para vos, como siempre. Ok, veamos, último mensaje, me voy con más música porque ya me quedé aquí, se me quedó pegado el dedo. A ver, sticker robado, dice. Señores, de verdad, qué buena onda escucharlos, saber que por coincidencia o por otras fuentes nos han encontrado. Y bueno, estamos aquí por ustedes y para toda la gente que tiene este buen gusto de la música electrónica. A ver, ¿qué pasó? ¿Quién por aquí? Hola, les saludo desde San Miguel, soy Marlon, los acabo de encontrar moviendo el dial y me encanta, soy full electrónica, me quedo con ustedes. ¡Ey, gracias! Marlon Guandique, gracias, mira, aquí estamos siempre para vos. Te vengo guardando en la lista negra de la Ceniecita Bash, ¿ok? ¿Qué dice? Hola, yo soy Juanpi, dice. Yo soy de Guatemala y llegué aquí por una persona a quien quiero mucho. Le mando un link de música en línea. Ah, me mandó un link de música en línea. Ahora mis mañanas tienen otro motivo, dice. No, es que nice, me encanta. Te mando un fuerte abrazo, Juanpi. ¡Ay! A ver, por cierto, hago Uber acá y ya van varias personas que me preguntan por la emisora. Bueno, pásela. Usted dígale. Es más, mira, tenés que decirles que estamos en el 99.3, somos Aura.fm y también decirle que nos pueden escuchar a través de la web. Es auraradio.fm, así tal cual. Auraradio.fm. Me guardas como pasio, vaya, dale, pues vámonos con más música, señores, vámonos con algo de David Guetta. Ya vengo leyendo esos mensajes, seguí mandando cómo nos conociste, si es nota de voz mejor, de verdad que te lo voy a agradecer, me encanta escucharlos, así no me quedo solamente hablando yo. A ver, ¿qué pasó? Última nota de voz.
3: Hola, Zenia, buenos días, ¿cómo estamos?
0: Bien, mi niño, bien.
3: Que tenga un bendecido martesito y siempre ahí con la buena programación. Ya desde que los descubrí ayer.
0: Ya
3: los voy escuchando en la noche, al salir de mi trabajo, ahorita que voy al trabajo. Así que excelente, excelente emisora y muchas bendiciones. Ya lo seguí en TikTok en todo, ¿eh?
0: ¡Me encanta! ¡Para! Nice, me encanta. Bueno, bienvenidos todos los nuevos que acaban de llegar. Espero que no sea la única vez que me escriban, ¿ok? Así que vámonos con más música, señores, porque eso es lo que compartimos. Me voy con David Guetta y Justin Bieber. Por ahí me andaban diciendo, Zenita, poneme algo de Justin Bieber. Vaya, entonces aquí va, pues, un poquito tranquilito aquí el asunto. Ya vengo subiendo la revolución, ¿ok?

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0: 9:13, vamos llegando ya a las 9:13. A ver, contame. ¿De dónde nos escuchás, ok? ¿Y cómo nos encontraste? Esa es la idea. O sea, ¿cómo nos encontraste? ¿Cómo conectamos? Hello, contame.
1: Hola, buenos días. No sé si pueden poner algo de Faithless, Insomnia. Y yo conocí la radio porque pusieron un mix bastante loco, man, y me llegó bastante. Me recordó a cierto tiempo, ahí por los 2000, ¿verdad? Cuando se ponía eso en la otra radio que tiene una vocal.
0: Ok, buen día. Gracias. Ok, nice. Entonces captamos tus sentidos. Ok, ahora entiendo. Param, pam, pam. Hola, hello.
2: No se diga más. Aquí estamos desde la ciudad de Guatemala. Escuchándote y mandándote un saludo muy especial.
0: Gracias, Juanpi. Un abrazo hasta Guate. Yo también te mando un saludo muy especial.

Que tu día esté lleno de muchas cosas bonitas. Y que todo te salga súper bien, ¿ok? El saludo se va hasta Guatemala.

0: ¿Cómo fue que dice aquella? A ver, hermana, contame eso. ¿Cómo está eso que cuando le bajo a la música se escuchan grillos? Dice, ¿qué onda? ¿En serio? ¡Ay, Dios mío! A ver, buenas, buenas, dice pistolita para arriba. ¿Qué onda, Cris? ¿Puedo pedir una canción? Depende, hijo. Si la locutora anda de mentira, pues. No, dale, dale, dale. ¿Cuál quieres? ¿Cuál quieres? Wakanda de Dimitri Vegas y Like Mike. Pam, te vas a ganar un café de Starbucks, dice. Iba haciendo la publicidad y choto por tu culpa. ¡Ay, no, Cris! ¿Qué onda con vos? Depende, depende. Hay que negociar, Cris. No, hombre, ya te la voy a buscar. En serio, vaya, ya me vas a decir qué onda, hermana. Yo, a ver, dicen, yo iba aburrido. Yo iba aburrido cambiando el dial y me sonó ahora y dije, acá me quedo, eso es lo mío. Y aquí andamos, aquí andamos. Qué super nice, me encanta tú. Bueno, pues desde tu casa de ahora en adelante. ¿Para dónde vas y por qué te vas? Aquí te quiero todos los días, every day, every morning. ¿Qué onda, Toñito? A ver, contame. Pues,
1: ¿sabes qué, Miquita? El día de ayer que sucedió la tormenta, esas nubes negras, solo me acordé de ti, va. Todo el desastre emocional que causaste en nuestros corazones. ¡Qué barbaridad! Solo arrastrando las emociones. Hasta perdí un calcetín del tendedero, va.
0: ¡Ja! Un calcetín del tendedero. No te digo, pues. ¿Tráfico dónde?
1: Prácticamente aquí en la Juan Pablo está despejado, mi tita, despejado. Ajá. Como tu corazón, va.
0: Como mi corazón.
1: Pero siempre en esas áreas de donde está especialidad del seguro, ahí empieza a haber una traba emocional llamada el cucaracho de la Senia Valle.
0: No, ¿cómo así? No inventes. Tampoco tú. A ver, dice, yo escuché la radio cuando la anunciaron y ya como su caja. ¿Qué? Y ya compró su caja. No, Carlos, todavía no. Pero aquí están esperando por usted. Va, si me menciona es porque viene algo. Yo aquí no voy a andar hablando de por gusto. Ay, vea, pues. Está hecha la invitación. De eso estaba hablando temprano, que hoy, si no hay de eso... No, hombre, no, es septiembre. A ver, dice, hey, no los encuentro en Insta. Ay, no, oh, Cris, ¿qué onda contigo? Mira, hijo, agarra tu Tamagotchi en este momento, vaya. Te voy a ayudar. Busca aura.fm. Ya sabes, el logo negro con rosado, pues sí. Es más, cuando nos sigas, tómale captura y mándamelo. Para creerte, hijo, porque yo no creo en los hombres. Me encanta. Hey, Zenia dice, ¿cuándo te voy a entrenar modo bestia? Uy, hace falta. Sí, hace falta definitivamente. Mira, voy a ver qué onda. Mira, sabes que desde esos tiempos ya no volví a ser como... Dame un segundo. Ah, es que está abierta la puerta. Dame un segundo, no, no te vayas, no te vayas.

Vaya, ahora sí. Ya cerré la puerta, ya no se filtra nada. Bueno, al ratico, pero sí voy a llegar por ahí. A ver, solo para ti, dice, de acá no me mueve nadie, dice. Ay, qué lindo, bienvenido, bienvenido. No te vayas, por favor, dice, solo para ti. Ok, mira, gracias por informarme. Gracias, gracias. Bueno, vámonos con más música. Ay, mira, qué obediente, aquí todos mienten, dice, menos él. No, mira, es que yo también escucho como un eco, fíjate, ¿sabes? Algo así, 1, 2, 1, 2, probando, 1, 2, probando, en la cabina de Aura.fm. Vaya, mira, por lo menos aquí mi muchachito me mandó la captura. Eso significa de que miente poquito. Está bueno. Sos de los más o menos que casi no miente. Vaya, está bueno, pues. A ver, esos son los grillos, dice, qué mención. Vámonos con más música, ya te vengo leyendo, ¿ok? Contame cómo nos encontraste, cómo fue ese amor a primera vista.

Okay, chicos, ya regresé. ¿Se dan cuenta que ustedes y yo somos un equipo? Inmediatamente cuando me dijeron que estaba sucediendo lo que sucedí ya, pues yo inmediatamente, okay, o sea, hello, what happened here? Bueno, así que nada, ya está todo solventado. Cualquier solventado, tú. Ya está todo resuelto, mira. Cualquier cosa, volvémelo a decir, aquí estamos siempre. Hey, gracias también por avisarme definitivamente que aquí estamos, no, hombre, para hacer equipo y para escuchar buena música. Super nice. Ahora, ¿qué onda? ¿Sí o sí? Ay, me encanta. Yo, todo el mundo empezó a escribirme, Zenita, mira qué onda, que no sé qué, que no es. En serio. A ver, espérate. Déjame ver. Bueno, señores, 9:36 y ya se nos va terminando. Hasta las 10. Bueno, hermana, ya voy a ver qué onda, ok. Vámonos con la siguiente canción, entonces, sonando. Hey, por cierto, por aquí me decían de cómo nos habían encontrado. Mira, escúchate esta. Dice, fíjate que yo los encontré porque mi esposa un sábado me dijo, mira, hay una nueva radio y solo música electrónica ponen. Desde ese día siempre los escucho. Mira, así que decirle a tu esposa que yo la amo también, hombre, caramba. Y gracias a ella, ahí estamos. Aquí andamos conectados. Bueno, vámonos sonando ya, señores, 9:37 y sonando. La buena música electrónica llevándote a otro nivel, revolucionando en música electrónica. Ahora punto FM, porque somos la energía que suena. Mira lo importante que ya estamos tú y yo acá.

0: Llegamos ya a las 9:50 minutos, señores, 9:50. Ya es tiempo de decir adiós. Siento que se me filtra algo aquí.
1: 1, 2, 1, 2.
0: Es que mira, en serio, yo sí escucho como no sé. Ya tengo que reportar eso, chicos. Yo no sé qué onda, pero aquí anda pasando algo. Pero bueno, lo importante es que aquí andamos con buen musicón para vos. Ya es tiempo de retirarme, señores. 9 minutos más y llegamos a las 10 de la mañana. Ay, no, aquí tengo miedo de poner esta nota de voz. Están asustando, dice. Es que espérate. Es que no entiendo. O sea, no puede ser. No sé qué está pasando. Pues sí, a lo mejor sí están asustando. No sé, de verdad. Pero sí, vamos a seguir viendo esta cuestión, chicos. No vaya a ser. ¿Qué entidades? No, nada que ver vos, ¿ok? Bueno, me voy con las últimas canciones, señores. Gracias por haberme acompañado. Serás el día de mañana como siempre, mitad de semana como si nada, vos. Ya se fue la semana. Ay, no, yo me preocupo, apenas segundo día, pero yo digo que ya se fue la semana porque tengo tantas cosas que hacer. Y ahí voy. Pero bueno, agradecerte por dejarme llegar hasta donde te encontrás. Mañana 6 de la mañana como siempre, ¿ok? Y recordá seguirnos en redes sociales, todas las redes sociales, como aura.fm, recordalo, ¿ok? Me encontrás también a mí en todas las redes sociales como Xenia Valle SV, Xenia con X, por favor. Xenia Valle SV, ahí andamos siempre a la orden para el desorden, ¿ok? Mira, yo soy buena para todo, o sea, la verdad es que, ¿para qué te digo que no sí? O sea, dejaría de ser Xenita Valle, aquella persona que no le gusta andar para arriba y para abajo, de un lado y para otro. O sea, no, yo me siento libre, me siento viva. ¿Y qué te puedo decir? Esa es mi aura. ¿Ok? Así que hasta mañana, te me cuidas. Pórtate bien y si te portas mal, me avisas. De acuerdo, así que mira, te dejo con esa canción de Bob Sinclair. Ahí va sonando. Someone who needs me, okay? Hasta mañana.

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Buenas tardes, ¿qué tal? ¿Cómo están? Guided by a beating heart. Gracias por la sintonía en Aura 99.3 FM. But I know where to start. Estamos escuchando Wake Up de Avicii. Understand. Anteriormente estábamos con Festival on Air de Charlotte DeWire. Well, life will pass me by if I don't open up my... ¿Qué tal? ¿Cómo están? ¿Todo bien? That's fine. Espero que estén muy bien porque hoy en la tarde aquí en Aura vamos a ponerle buena música. Buenos. Sentidos. Para que usted pueda estar con nosotros. Claro que sí, en la sintonía. Gracias por la sintonía a cada uno de ustedes. Si está en su casa, en su trabajo, en el tráfico. Gracias.

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1 de la tarde con 22 minutos, estás escuchando Aura 99.3 FM. Saludando a todos los que nos están escuchando por internet, gracias a aquellos que también están almorzando a esa hora de la tarde. Recordá que nos puedes escribir en nuestro número de WhatsApp, por si no te lo sabes, es el 6262-2721. Nos vamos a quedar con un poco de Alesso con One Republic. Esto suena así.

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1:44 PM. Saludos a Lisa Divay, que nos está escuchando. Gracias por su sintonía en el 99.3 FM. Comentarles que tenemos tráfico moderado en el carril del Citrans aquí en San Salvador, así que busquemos vías alternas.

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Buenas tardes, ¿cómo están? Bienvenidos a Aura 99.3. Están en compañía de Fátima Castellanos, que los voy a estar acompañando hasta las 6 de la tarde.

llegamos rápidamente a las 2 de la tarde más 7 minutos. Váyanse reportando a través del WhatsApp 6262-2721. Te voy a estar esperando. Vamos a arrancar con todo este día martes, primero de septiembre. ¿Y por qué se enoja, pues? ¿Por qué? ¿En dónde? Mándenme video.

reportando a través del número de WhatsApp 6262-2721. Recuerda que te acompaña Fátima Castellanos este martes 1 de septiembre. Hoy iniciamos los meses bre. Septiembre, noviembre, diciembre, octubre también. Saluditos, Darwin.

0: Saludos, Mauricio, me dice, ya llegó Ofa, por supuesto. Se siente esa aura. Ay, yo quiero que se reporten conmigo. Saludos, Polanco. Ay, sí me puede mandar todos los audios que quiera.
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0: Hello.
2: Hola, hola, hola, buenas tardes.
0: Buenas, buenas.
2: Comentarle que aquí en la integración, frente a la basílica que tiene su nombre, Fátima, de la Virgen de Fátima, todo fluido, todo libre, como su alma, menos okay. Su corazón.
0: ¡Uy!
2: Saludos, feliz tarde.
0: Feliz tarde, Polanco.

2:25 PM. Saludos, Mauricio. Hey, váyanse reportando a través del número de WhatsApp 6262-2721. Si usted todavía no nos sigue a través de las redes sociales, váyase al Instagram. También al TikTok, no me lo deje solito. Vaya y búsquenos como aura.fm y en Facebook como Aura 99.3 FM.

0: no se paran de las 2:30 de la tarde. Uy, de las 2:30 de la tarde. Mira, para este día, ¿qué pasó? ¿Qué pasó? ¿Qué gusta? ¿Qué quiere? ¿Qué va a querer? ¿Qué va a llevar? Si te perdiste el pronóstico del clima, déjame contarte rápidamente que durante la tarde el cielo lo vamos a tener parcialmente nublado con lluvias y tormentas. El día de ayer cayó una tormenta, pero por la tarde, ¿a quiénes nos están escuchando? En Santa Ana, en Chalatenango, Morazán y también en La Unión. Si se pueden reportar y me cuentan cómo está el clima por allá, porque se prevé lluvias y tormentas al norte justamente de estos departamentos, así como en la cordillera Paneca y la del Bálsamo. Siempre se los he dicho, cuando en el pronóstico del clima está la cordillera del Bálsamo, normalmente nos afecta a nosotros en la área metropolitana de San Salvador. Usted se preguntará cómo estará el clima durante la noche, más que ayer fue día de pago. Y usted dice, bueno, lunes quiero ir a disfrutar de la vida loca. Bueno, vamos a tener lluvias y tormentas que se van a desplazar hacia los sectores de la zona central y también la occidental, incluyendo el área metropolitana de San Salvador, La Libertad, Sonsonate, el sur de Santa Ana, y en la zona oriental se prevén lluvias en sectores como San Miguel, Usulután y también Morazán. Esto es debido a la influencia del flujo del este y una onda tropical que generarán condiciones para el desarrollo de las lluvias y tormentas en nuestro país. ¡Saludos! Desde Zombie. 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
1: Hola, princesa. Buenas tardes. Aquí andamos por San Vicente Centro. Y pues aquí el ambiente está fresco. Está haciendo bastante brisa, está rico el clima. Está rico para echarse un atolito ahí con una rigua. Saludes ahí de la empresa Forza Delivery Express. Feliz tarde, princesa.
0: Ay, criatura, no me diga marca. ¿Cómo se llama? Bueno, vámonos con la siguiente canción. Esto se titula Symphony. Bueno, entonces saludos para Denis hasta San Vicente.

0: Y llega la tormenta Fatimation, haciéndose presente como un tsunami.
1: Esa canción es buenísima. Tsunami. Váyanse reportando a través del 6262-2721. Por allí se publicó también una fotografía mía, para que lo voy a negar. Anda, dale like en Facebook.

2:42 PM. Si quieres sintonizarnos a través de la web, lo puedes hacer como www.auraradio.fm. Vámonos con la siguiente canción. Esto de David Guetta, Sexy Beat.

0: gracias por estar siempre en compañía del 99.3 Aura Radio. Gracias también por estarte reportando a través de el WhatsApp 6262-2721. Te recuerdo que estás en compañía de Fátima Castellanos. Tenemos reporte del tráfico. Dígalo.
1: Fátimita, te informo en el Trafication aquí en el redondel de las Naciones Unidas, en dirección para el Maferrer. Hay bastante carga vehicular. Vaya metiendo la ropa, mi Fátimita, y el Chucho también, porque la tormenta Fátima todavía se hace presente en esta zona. Fátimation.
0: Niño, es que yo le aviso y usted no hace caso. Vámonos con lo siguiente.
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me llega a que se encuentre activo siempre a través de esta frecuencia, el 99.3. Tenemos cosas importantes que hablar, sobre todo en el deporte, pero más adelante te lo voy a hacer saber. Activo siempre, dice. Le vamos a poner una estrella.

0: Eso le encanta hacer la niña, poniendo gelengue, la música, en el application.
1: Para
0: pero
1: que
0: si
1: no
0: le
1: se
0: pregunto
1: sienta.
0: La segunda estrofa, el himno nacional,
1: si me la
0: nada,
1: puedo.
0: Cuidadito con esa
1: que
0: interrogación
1: no.
0: que nos hacen
1: Más
0: en las
1: que
0: calles sobre los símbolos patos, Fatimation.
1: Entramos
0: a sacar
1: directamente
0: nuevamente el libro
1: de sociales.
0: Llama, estudios sociales.
1: Ya entramos directamente al mes de septiembre, el mes patriótico. Por ahí vas a ver una fotografía mía ya iniciando, estrenando camisita azul bandera. Ándate a las redes sociales si todavía no nos sigues. Yo te recomiendo que lo hagas en Instagram, en TikTok como aura.fm y también ándate a Facebook, aura99.3fm. Vámonos porque hoy sí vamos. ¡Oh! Al agua.

0: Saludos, Carlos. Gracias por reportarte. Dice, mientras estudio el viernes. ¿Qué pasa el viernes? El viernes tengo parcial, así que hay que estar con todo. Bueno, subile. Siempre los ando escuchando todo el día manejando. De punta a punta.
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0: llegamos ya a las 3 de la tarde más 5 minutos. ¿Qué dice usted? Ay, no, es que usted es bien elocuente.
1: Sobre lo que es los próceres, Fatimation, el tráfico ya se empieza a ver con bastante carga vehicular en ambos sentidos. El efecto de la Fatimation sobre las calles de Zanzíbar. Que Dios nos ampare, Fatimita.
0: Eso me gana.
1: No me vayas a salir que... la flor nacional es el loroco, tampoco, Fátima. Te conozco.
0: Eso usted lo ha de creer. Por eso el león juzga por su condición. Mira, dice Fatimita, dile a los vecinos que no se coman la flor nacional del Salvador, que hasta en relleno la hacen aquí. Y yo que nunca he probado la flor de isote. Mira, tenemos fuerte carga vehicular en la Manuel Enrique Araujo. Asimismo, también tenemos en Antiguo Cuscatlán, alrededor del Boulevard de los Próceres, así como me andaba contando mi amigo Toñito. En la Avenida Jerusalén, en San Salvador, también tenemos tráfico a vuelta de rueda. Y si tú andas por allá lejos de mí. En la calle Antigua al Matasano, en Soyapango, también tenemos complicación. Tenemos... carga vehicular todavía moderada, pero más adelante vamos a estar muy complicados. Te dejo para que disfrutes de lo siguiente, algo de trance, titulado The Saga.

Llegamos ya a las 3 de la tarde más 14 minutos y todavía me reclaman. Y la foto que dijo usted, vaya a las redes sociales. Ahora.fm en Instagram. No te la encontré, Memphis.

Vaya, hoy sí, mira que te tengo noticias importantes referente al mundo de los deportes. Tú que apenas te vas conectando, decís, bueno, voy a probar este día. Saluditos a aquellos que nos están escuchando a través de la web como www.ahoraradio.fm. Y yo sé que tú dirás, bueno, y esta Fatimita que me va a decir de fútbol? Mira, te traigo información relevante, porque hoy, en los próximos minutos, vamos a ver qué ondas con algunas cosas. Arrancamos con el fútbol de Estufa y la Liga Mexicana. Muchos había especulado sobre el salto del mexicano de Eric Lira al viejo continente, específicamente con el Mónaco de la Ligue 1. Sin embargo, cuando todo parecía encaminado, la negociación colapsó por completo. Y eso es lo que te quiero contar, es que realmente la negociación colapsó por completo y el mediocampista continuará en Cruz Azul. Este jugador estaba más dispuesto a dar el paso e incluso trascendió que aceptaba reducir un salario en su 40% con tal de facilitar el traspaso, y la directiva gala mandó varias ofertas a la noria, pero todo dependía de un factor clave. Imagínate, este factor, todo apuntaba a la liberación de una plaza de extranjero en el club del Principado, y al no concretarse la salida a tiempo del futbolista, como Polarín, y al vencerse los plazos del mercado, la operación se cayó. Una pena realmente para el fútbol mexicano, pero Cruz Azul retiene a uno de sus hombres más importantes. Esa es la primera información que te traigo referente al mundo de los deportes. Estás escuchando Ahora 99.3. Vámonos con lo siguiente.

0: llegamos ya a las 3 de la tarde, más 26 minutos. Si tú todavía no nos sigues a través del TikTok, te recomiendo que nos puedas seguir para que estés enterado de las publicaciones y de algunas cuantas cosas que vamos a estar compartiendo a través de esta red social. Así también te avisamos cuando estemos haciendo live a través de TikTok como ahora.fm. Vámonos con el siguiente, Fogo Feed Julie Mar.
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0: vamos rápidamente a las 3 de la tarde, más 31 minutos. Y de México nos vamos directito, pero a Inglaterra, porque la Premier League hay sacudida de mercado. Estamos hablando de Enzo Fernández, que tiene un nuevo destino, y se trata nada más que del Manchester City. Y el conjunto de Enzo Maresca aceleró las gestiones e invirtió una cifra realmente que uno se quedaría realmente impactado con la cifra. Que si lo podríamos quizás definir en una palabra, yo creo que sería astronómica. Para sacarlo del Chelsea, Maresca conoce a la perfección el argentino, y realmente yo creo que lo considera una pieza clave para la reconstrucción del mediocampo chilense. Sin embargo, esa llegada se da en medio de un ambiente dividido. Enzo ha estado bajo la lupa y ha recibido duras críticas para su rendimiento irregular tras la Copa del Mundo y el peso de su elevado costo. Ahora realmente tendrá una exigencia máxima para demostrar realmente su verdadero valor. Yo creo que todos estamos enterados del comportamiento que ha tenido. Y hablando de algunos participantes de Argentina, te cierro con esta información, con quizás la noticia más amarga para aquellos fanáticos de la selección de Argentina. Y si lo quieres ver de algún punto, histórica también. Se confirmó lo que ningún aficionado del fútbol querría escuchar. Realmente Lionel Messi anunció oficialmente su retiro de la selección argentina a través de una emotiva carta pública. Una pérdida sencillamente irreparable para el albiceleste, con frases contundentes donde expresó: me vacié, ya no tengo más para dar. El capitán le puso punto y final a una trayectoria que para muchos puede ser inolvidable y de más de 2 décadas, vistiendo la camiseta nacional, se va habiéndolo ganado absolutamente todo: la Copa del Mundo, la Copa América, la finalísima y el oro olímpico. Su salida deja un vacío enorme para miles de fanáticos de Messi y marca un cierre definitivo de la era dorada más grande de la historia de la selección argentina. Dejo con la siguiente canción, No Division.
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3:45 y te invito con ese ritmo de Gigi D'Agostino que vayas a seguirnos a través de todas nuestras redes sociales, en Instagram y en TikTok como Aura.fm, también en Facebook como Aura 99.3 FM.

0: sabes que a nosotros también nos encantan los clásicos, así como a ti que lo has estado solicitando a través de las redes sociales. No crean que estamos de adornos a través de la web. Usted es escuchado. Si comenta, lo leemos. Estamos pendientes de ustedes. Si todavía no te has reportado a través del número de WhatsApp, 6262-2721. ¿Qué onda, Toñito? ¿Qué pasa con ese reporte del tráfico?
1: Desde lo que es el Howard Yu, Fatimation está despejado como mi cartera. Después de transferencias de referencias bancarias del día 30.
0: Ya se lo gastó y fue de 31.
1: El tráfico está fluido en este sentido.

0: haciendo con la siguiente canción, Do You Want? Que suene Titanium, dice, me lo voy a pensar.
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1: Y tú que nos andas sintonizando a través del dial 99.3 o a través de la web como www.auraradio.fm, quiero hacerte una pregunta seria, una pregunta de control. ¿Será que tú que ya perteneces a esta galaxia, ya nos sigues en todas nuestras redes sociales? Quiero saber. Cuéntame a través del 6262-2721.

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Y llegamos ya a las 4 de la tarde más 2 minutos. Estás en compañía de Fátima Castellanos. Iniciamos ahora Traffic. Si tú andas ahorita apenas y saliendo de tu trabajo y te vas conectando, bienvenido a esta galaxia. Comenzamos a informarte cómo va a estar o cómo están las calles. Acá con fuerte carga vehicular, bajando a la Manuel Enrique Araujo, también en el Boulevard Venezuela, en la Avenida Infantería, en la Colonia General Manuel José Arce. Asimismo también tenemos tráfico a vuelta de rueda en la Avenida Jerusalén. Permíteme ser tu copiloto radial esta tarde.

también tenemos fuerte carga vehicular alrededor de esta, la colonia Lourdes. Asimismo también tenemos algunas complicaciones acá, específicamente en esta colonia, en Avenida La Capilla, en Colonia San Benito. Por acá tengo reportado que se dieron un besito en calle Las Palmas. A ver, tú que andabas manejando en las calles de San Salvador, contame cómo está el tráfico a través del 6262-2721.

también que andamos haciendo live en TikTok, antes de que me pongas multa por no avisarte. Fátima Castellanos 66. Ve a seguirnos también en la cuenta oficial de Aura, aura.fm, en TikTok y en Instagram.

0: Saludos.
1: Fátima Castellano, ¿cómo estamos?
0: Súper
1: te saluda
0: bien.
1: Anthony.
0: Saludos, Anthony.
1: ¿Qué tal? ¿Cómo estamos? Con gran musicomba, ¿no?
0: Nice.
1: Hombre, esa música que pones, hasta los malos espíritus salen huyendo.
0: Saludos, Roberto.
1: De nuestro cuerpo, vale. Escuché la música electrónica, calidad 10. Bárbara.
0: 10 de 10. Mil de 10.
1: Bárbara, Fátima. Te saludo desde aquí, desde la playa El Espino. Desde la playa Espino, Fátima. Por aquí te ando escuchando. Con todos los poderes. Cuídate, mi amor.
0: Le vamos a poner multa. Si usted tiene reporte del tráfico, me lo puede hacer llegar al 6262-2721.

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mandarles saluditos a aquellos que están conectados a través de la transmisión de TikTok, a través de mi cuenta personal, Fátima Castellano 66. Allí yo los redirecciono a que vayan a seguir la cuenta aura.fm. Mira que te tengo por acá un reporte. Tenemos motociclista lesionado en Boulevard del Ejército por el semáforo ex Bifrio. Mira, precaución allí, porque si tenemos reportado este accidente de tránsito, eso quiere decir que de por sí, a esta hora, 4 de la tarde más 17 minutos, ya tenemos fuerte carga vehicular. Bueno, al menos ya tenemos la presencia de los comandos de salvamento de Ilopango haciéndose presente en la zona. Si usted tiene reporte del tráfico, me lo puede hacer llegar al 6262-2721. Vámonos con la siguiente canción para que usted pueda seguir disfrutando de su tarde. Déjame ser tu copiloto radial para decirte por allí no, o por allí no.

Saluditos para José, que dice en el tráfico, pero siempre escuchándote con todo, a todo volumen. Ay, y si tiramos nuestra ahora señal en este momento y me mandas videito, tú ya sabes cuál es. Me gusta que enciendas las direccionales, esa es nuestra señal. En la que... Sí. Dios mío, ¿sabes qué se me acaba de ocurrir? Se me acaba de ocurrir que sí, ya tenemos bastantes semanas ahorita haciendo esto de la ahora señal, pero ojo con esto. Si tú encuentras a otra persona a tu lado, adelante, un poco más adelante, o donde andas transitando, que también encienda las direccionales, contame, mira, Fatimita, justo cuando tiraste la ahora señal, el carro de enfrente también lo hizo, o solo yo lo hice, contame, quiero saber tu experiencia. Yo, si fuera tú, que acá me andas como Lora, siendo tu copiloto radial, poniéndote buenísima música electrónica a través del 99.3. Yo fuera carcajeándome a morir, porque la persona que no escucha el 99.3 no sabe, es algo entre ustedes y yo.

llegamos ya a las 4 de la tarde, más 29 minutos, casi las 4 y media. Saluditos para Manuel Valenzuela. Puro trabalengua, me solicita algo de Hardwell o de Maddix. Pero vamos subiendo ahorita de poco a poco. Saluditos Edwin también. Saludos para Marvin, que se está reportando. Ya me mandó la direccional. Ay, eso es divino. Divino porque usted le está diciendo al mundo que anda escuchando la mejor frecuencia de música electrónica. Tenemos fuerte carga vehicular a esta hora de la tarde en la avenida Masferrer en San Salvador. 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También tenemos por acá fuerte carga vehicular en la prolongación a la avenida Juan Pablo II. Y si nos vamos a visitar el satélite en la 11ª calle Poniente de la colonia Escalón, te hago el listado, el paseo general Escalón en ambos sentidos. También en las intersecciones de la 79 Avenida Sur y parte de la 75 Avenida Norte tenemos tráfico a vuelta de rueda. Si usted tiene reporte del tráfico, me lo puede hacer llegar al 6262-2721. Dice, saludos hasta la Ruta de las Flores, Huayúa. ¡Hoy!

0: La tutu, mamá, la tutu, donde antes vendía el perejil, la hierbabuena y el cilantro y más, ajá, que todo el orégano.
1: Ya le pitaron.
0: Tráfico en dirección a lo que es el Rondel México, hay bastante carga vehicular. Sentido contrario, buscando lo que es el redondel de Escuela para Ciego, el tráfico está bien fluido prácticamente.
1: Ok, muchísimas gracias por ese reporte del tráfico. Nos vamos con Luke Ball. También me solicitaron algo de Hardwell. Después de esto viene... Saluditos a la terminación 8064 que dice que ya se está reportando. ¿Me puedes complacer con algo? Ya veremos, ya veremos. Ey, ¿desde dónde se reporta? Dígame su nombre.

0: Llegamos ya a las 4 de la tarde más 42 minutos. Tenemos fuerte carga vehicular en la avenida Bernal, en el Boulevard Constitución, también en el Boulevard de los Héroes, en San Salvador. Por aquí tenemos también reporte del tráfico. Hey, gracias a los que se andan reportando a través del 6262-2721.
1: Boulevard de los Héroes, Fatimita, a la altura donde nos sacan el pisto y todos los pecados. En el Ministerio de Hacienda, el tráfico ya está estallado en ambos sentidos, Fatima.
0: En ambos sentidos, complicado, en el Boulevard del Ejército. Gracias. Si usted tiene también reporte del tráfico, sea donde sea que esté, lo puede hacer llegar a través de un mensaje de texto al WhatsApp o a través de una notita de voz.
2: Cierto, cierto, me puedo mencionar mi nombre.
0: Ya ve.
2: Un gusto.
0: Es que qué feo decirle la terminación 8064.
2: Elías.
0: Elías.
2: Te escucho desde aquí, desde Zapango, pero ahorita voy a caer al Guaje porque hay
0: haciendo
2: tráfico sobre el Boulevard del Ejército. Voy buscando a Santa Elena.
0: Complicado, complicado. Bueno, vaya reportando también el tráfico. Mira, veo por poca carga vehicular acá en el Boulevard Tutunichapa, pero de la Plaza México yendo hacia la intersección de la Segunda Avenida Norte. No te alegres tanto, solo es un pedacito.

me solicitaron esto de Hardwell. ¿Y quién soy yo para decirte que no? Es más, que suene.

0: Elegante. Ya casi vamos a tirar nuestra segunda ahora señal. Mientras tanto te informo que tenemos tráfico complicado alrededor de Apopa en la carretera Panamericana. Así mismo, sí, desde mi satélite. Mi aura satélite. Me acerco un poco, veo fuerte carga vehicular en Apopa alrededor de la carretera troncal del norte. Así mismo también tenemos en la cuarta calle poniente en Apopa. ¿Tú qué andas manejando? ¿Será que tú te puedes todas las calles? Pregunta seria. Si no te las puedes, no hay ningún problema. Hello, hello, saluditos, Rafa.
1: ¿Sabes qué es lo genial de esta radio?
0: ¿El qué?
1: Que se hacen batallas de DJ y le puedes poner batallas de aura. ¡Ah!
0: Me parece. Mira, ya en redes sociales usted pudo ver. Saludos, Santiago. Saludos, Nilsson. Tenemos complicado de Nejapa a Apopa, fuerte carga vehicular. Me voy con lo siguiente. Mira, que no se diga que yo no te logré complacer con esa canción de Hardwell titulada Rape Till My Grave. Pero nosotros debemos seguir, porque nada ni nadie nos parará. 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

Escucha esto, dice, el relajo le gusta. A ustedes también, no me pueden decir que no. Saludos, Polanco, dice, tirando aura. 99.3. Buenas tardes, bienvenido. ¿Qué?

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5:06. Tenemos por acá un reporte actualizado, ya que esta tarde se reportó un accidente de tránsito sobre la carretera antigua Zacatecoluca, a la altura del puente Comalapa y Tapalhuaca, dejando, tenemos dos pacientes lesionados. Me preguntaré yo cómo será el tráfico a esa altura, me imagino que debe de estar ahorita complicado. También tenemos reportado un accidente de tránsito en esta tarde, dicen por acá, sobre el bypass de Santa María Usulután. Bueno, pero acá solo veo un vehículo. Eso no fue un besito, fue un gran besote. Si tienes reporte del tráfico, me lo puedes hacer llegar al 6262-2721. Te acompaña Fátima Castellanos en Ahora Traffic. Tenemos todavía fuerte carga vehicular en las zonas principales, en los Boulevard de los Héroes, Boulevard Venezuela, también allá por el hipódromo, por San Benito, también calle La Mascota. Tengo por acá también que han reportado en la 71 Avenida Norte un besito. Complicado también a la altura de Avenida El Espino en San Salvador. Hey, mucha paciencia. He estado viendo demasiados accidentes de tránsito. Siempre se los digo, tenemos que ser un poco más empáticos, tenemos que ser un poco más pacientes. Yo sé que en El Salvador se ve mucho este fenómeno de conducir a la defensiva, precisamente porque si no, no te dejan pasar. Pero realmente no lo veamos de esa forma. Vale más llegar tarde, llegar vivos, que no llegar.

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las 5 de la tarde más 17 minutos. Tenemos todavía fuerte carga vehicular. Ahora me transporto, o al menos trato de visualizar otras zonas para que tú también estés informado. En calle Las Acacias, en Mexicanos, si tú eres de Mexicanos o vas para Mexicanos o sales de Mexicanos, te informo que tenemos fuerte carga vehicular en las siguientes calles o zonas. Mira, en Ayutuxtepec, alrededor de calle Mariona, también en calle El Progreso, en Mexicanos, en esta parte de acá, en calle Mariona, en Cuscatancingo. También si nos movemos un poco a la izquierda, podemos visualizar en calle El Volcán, en Mexicanos, fuerte carga vehicular subiendo allá por la intersección del Boulevard Constitución, junto a Pórticos de San Ramón, en Mexicanos, San Ramón. Ahora en la tarde todavía tenemos fuerte carga vehicular en la mayoría de los sectores del área metropolitana de San Salvador. Mira, si ves algunas nubes de lluvia, puedes informar a través del 6262-2721. Sabe cómo está el tráfico allá afuera. Vas a ver cómo te vas sintiendo. Estás manejando y vas escuchando Aura 99.3. Puedes etiquetarnos a través del Instagram. Grábate una historia. Vivilo de todos modos. De todos modos. No te vas a mover por lo menos en un ratito. Esa calle que andas transitando por la carga vehicular que tenemos y que lastimosamente debemos de acostumbrarnos en nuestro San Salvador.

0: mi pregunta es, ¿cómo se lo están pasando? Hello.
1: Tráfico colapsado sobre la carretera Comalapa, a la altura antes del desvío que te lleva a Los Planes, pero viniendo de San Salvador hacia Santo Tomás.
0: Muchísimas gracias, Elías, por ese reporte del tráfico. Saluditos a la terminación 5606. Dice buenas tardes, buenas noches, buenos días. Saludos cordiales, bendiciones. Pero ¿con quién tengo el gusto? Yo creo que este número es de Honduras. O es de Guatemala. No, es de Guatemala.

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1: Mira, y es así como nosotros continuamos con esta programación. Disfrutamos de Everything We Touch. También andaba revisándote una información por acá, pero no, la verdad es que a través del 99.3 yo solo te doy calidad. Y calidad con esta canción, Finally, para que tú sigas disfrutando. Yo sé que andas agobiado en el tráfico, pero yo te consiento, siendo tu copiloto radial.

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1: Y vamos complaciendo con la siguiente canción, 5:34 PM, estás escuchando Aura Traffic en compañía de Fátima Castellanos. Si todavía no nos sigues a través de las redes sociales, lo puedes ir a hacer justamente en este momentito, en este momento, en Facebook como Aura 99.3 FM y también en TikTok como Aura.fm.

5 de la tarde, más 38 minutos. Tenemos todavía fuerte carga vehicular en la avenida Jerusalén, pasando por el Maferrer. Tengo reportado también un accidente automovilístico, específicamente en calle El Mirador. Se han dado un besito.

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Classic. Se viene Lisa Divine con el After Work. No tiene planes. Usted dice que no quiere salir de casa, pero quiere tener una increíble sesión de mezclas en vivo con Lisa Divine. Recuerde que ella viene a partir de las 6 de la tarde. ¿Y por qué pone ese? ¡Ay, no! Se termina su turno. Sí. 15 minutos me hacen falta, pero yo acá he estado pendiente de ti. He estado pendiente de todas esas callecitas que tienen fuerte carga vehicular en Avenida Espino, en Antiguo Cuscatlán, también allá por La Sultana. Asimismo, también se reporta fuerte carga vehicular en Boulevard Antonio Rodríguez Sur, en San Salvador. Y tú dirás, jamás he escuchado yo esa calle. Bueno, es viniendo de la intersección de la autopista Comalapa, subiendo allá por a la par de Calzada El

Saludos, me dice hola, buenas tardes. Yo quiero saber cuál es su nombre real, porque acá lo tienen agendado como Dark Mystic.

0: minutos nos separan de las 6 de la tarde. Usted ya sabe qué significa eso, y es que ya me voy a tener que ir despidiendo, pero todavía tenemos reporte del tráfico. 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Mira, tenemos gracias a Dark Misty. El reporte del tráfico dice: calle Antigua Huizúcar, bajando el estadio Cuscatlán, está reventado. También tráfico, a ver qué me dice Tuñito, cuéntame, ¿por dónde anda transitando a esa hora de la tarde?
1: Sobre la 49, mamá, buscando la troncal del norte, todavía se mantiene fuerte carga vehicular, así que mucha paciencia, Fatimation.
0: Gracias, Toñito. Gracias por ese reporte del tráfico. Recuerda que estás escuchando Ahora Traffic a través del 99.3 FM.

Y nosotros seguimos. Antes de retirarme, te dejo con esta última canción. Recordá que estuviste en compañía de Fátima Castellanos. Te espero el día de mañana, miércoles, siempre a la misma hora, de 2 a 6 de la tarde, en Aura Traffic. Gracias por permitirme ser tu copiloto radial. Mandemos la última Aura señal, porque quiero saber que estás allá afuera, en las calles de San Salvador, o donde sea que tú estés. Seguí mandando videitos a cabina cuando tú pongas las intermitentes en tu vehículo. ¿Sabes por qué? Porque quiero saber, cuando yo salga de esta puerta, cuando yo salga de cabina, ¿quién va escuchando el 99.3? Seguinos en Facebook como Aura 99.3 FM y también en Instagram y TikTok. Solamente nos buscas como Aura.fm. Iconic, the moment. Bye bye.